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1: Todos los estilos, toda la música y esta vez un gran recuerdo. Jamiroquai, Space Cowboy. Everything.

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1: Una excelente banda de rock and roll que está presente en tu radio. Creedence Clearwater Revival. Green River.

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La agrupación argentina liderada por Mino Fernández, Los Rancheros, nos trae Casualidad.

0: 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Bienvenidos. The Police, formada en 1977, es una de las bandas más exitosas de la era del rock New Wave, liderada por Sting, junto a Andy Summers y Stewart Copeland. The Police creó un sonido distintivo que mezclaba rock, reggae y punk. En éxitos como Every Breath You Take y Roxanne, su capacidad para crear canciones pegajosas con ritmos complejos los convirtió en una de las bandas más innovadoras de su tiempo. Desde los ritmos más potentes hasta las melodías más emotivas, estas bandas han dejado su huella en la historia de la música. Sigamos disfrutando y celebrando el legado que nos han dejado. Hasta el próximo micro, donde la música seguirá siendo nuestra compañera fiel.
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Es el tiempo de escuchar una buena One Hit Band. Aquí está Blondie.

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1: Recorremos el mundo escuchando buenos clásicos. Garbage, I Think I'm Paranoid.

canción del recordado Prince haciendo esta muy buena balada, La chica más hermosa en el mundo.

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0: 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Bienvenidos. Metallica. Formada en el año 1981, es una de las bandas de heavy metal más conocidas de todos los tiempos. Con discos como Master of Puppets y The Black Album, Metallica ha combinado agresividad y melodía para crear un sonido que ha resonado en millones de fans alrededor del mundo. Su influencia en el metal y en la música en general es innegable, y aún siguen siendo un referente claro en la escena del rock. Desde los ritmos más potentes hasta las melodías más emotivas, estas bandas han dejado su huella en la historia de la música. Sigamos disfrutando y celebrando el legado que nos han dejado. Hasta el próximo micro, donde la música seguirá siendo nuestra compañera fiel.
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2: Otro dúo que recorrió el mundo entero con sus canciones, Tears for Fears, sembrando la semilla del amor.

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1: No importa la hora y tampoco tu edad, hay buenos clásicos ahora. Red Hot Chili Peppers, Give It Away.

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Una banda con mucha historia y una impronta cargada de buen rock. Ellos son Creedence Clearwater Revival. Up Around the Bend.

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banda de sonido de infinidad de películas y miembro privilegiado de las mejores pistas de baile. Aquí está el rey del pop, Michael Jackson. Beat it.

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0: 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Bienvenidos. Guns N' Roses, liderada por Axl Rose y Slash, llevó el hard rock a nuevas alturas en los años 80 y 90, con su álbum debut Appetite for Destruction, que incluye éxitos como Sweet Child of Mine y Welcome to the Jungle. Guns N' Roses se convirtió en una de las bandas más grandes del mundo, conocida por su estilo salvaje y su actitud desafiante. Desde los ritmos más potentes hasta las melodías más emotivas, estas bandas han dejado su huella en la historia de la música. Sigamos disfrutando y celebrando el legado que nos han dejado. Hasta el próximo micro, donde la música seguirá siendo nuestra compañera fiel.
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1: Compartimos un recuerdo. Momento para escuchar a U2, One.

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Una canción que habla de un deseo que prácticamente lo tenemos todos. Aquí está Alphaville, Forever Young.

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0: 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Los Auténticos Decadentes son conocidos por su estilo festivo y su fusión de géneros como cumbia, rock, ska y reggae. Desde su formación en 1986, han sido una banda que sabe cómo poner a bailar a todos con hits como La Guitarra y Los Piratas. Su energía contagiosa y su humor los han convertido en un ícono de la música argentina. 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Hasta el próximo micro y que la música no pare de sonar.
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Una larga historia y un mensaje altamente político, como toda gran historia plasmada por la agrupación U2. Esto es Sunday Bloody Sunday.

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2: Uno de los mejores temas en su etapa de solista, John Lennon, Woman. Woman.

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Si hablamos de una boy band, hablamos de los NC. Aquí está Tearing Up My Heart.

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1: Mr. Jones es el nombre del tema, la agrupación Counting Crows. Recuerdos en este momento del día.

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0: 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Soda Stereo no solo definió el sonido de una generación, sino que también abrió las puertas para el rock en español en todo el continente. 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

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Canción de película. Un excelente clásico para hacer la nuestra propia. A Green Cara. What a feeling.

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1: Gran banda estilo pop punk. Suena en tu radio Green Day, Boulevard de los Sueños Rotos.

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0: 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Patricio Rey y sus Redonditos de Ricota, conocidos popularmente como Los Redondos, son una banda de culto en Argentina, liderada por el Indio Solari y Sky Bellinson. Su música es una mezcla de rock, poesía y crítica social. Álbumes como Octubre y Un Bayón para el Ojo Idiota son fundamentales en la historia del rock argentino y su influencia se extiende a lo largo de las décadas. 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Hasta el próximo micro y que la música no pare de sonar.
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Historias contadas en 3 minutos. Temas que atraviesan el alma y siguen sonando. Empieza lento, pero no te dejes confundir. King Carnes sabe cómo hacer mover esos recuerdos. Esto es Bette Davis Eyes.

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Un excelente clásico argentino de la mano de Virus. Esto es Amor Descartable.

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0: 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Y algunas bandas internacionales han dejado una huella imborrable en la historia. 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Bienvenidos. The Clash. Conocidos como la única banda que importa, fue un pilar del punk rock británico en los años 70 y 80. Con Joe Strummer y Mick Jones al frente, The Clash fusionó punk, reggae, ska y rock en álbumes como London Calling y Combat Rock. Su música no solamente era energética, sino que también estaba cargada de mensajes políticos y sociales, convirtiéndolos de esa manera en una banda de culto. Desde los ritmos más potentes hasta las melodías más emotivas, estas bandas han dejado su huella en la historia de la música. Sigamos disfrutando y celebrando el legado que nos han dejado. Hasta el próximo micro, donde la música seguirá siendo nuestra compañera fiel.
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0: 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Clásico argentino por excelencia. Aquí está Pedro Aznar. Ella se perdió.
1: Ella

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1: Gran potencia, la gran banda de California, Red Hot Chili Peppers, By the Way.

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0: 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Divididos, conocida como la aplanadora del rock, es una de las bandas más importantes del rock argentino, formada por Ricardo Mollo y Diego Arnedo. Tras disolución de Sumo, Divididos ha mantenido una sólida carrera con discos como La Era de la Boludez y Otro le traba Latna. Su mezcla de rock pesado y folclore argentino los hace únicos en la escena musical. La música argentina es un tesoro que sigue resonando en todo el mundo. 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Hasta el próximo micro y que la música no pare de sonar.
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0: Recreando una muy buena canción de un tiempo atrás, Algo Contigo, la voz de Vicentico.

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Historias contadas en 3 minutos. Temas que atraviesan el alma y siguen sonando. You can't touch this. You can't touch this. Inmortal por su paso, su ropa y su Stop Hammer Time. Él es MC Hammer. Can't touch this.

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0: 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Illya Kuryakin de Valderramas, liderada por Dante Spinetta y Emmanuel Piller, es una banda que fusiona rock, funk, rap y soul. Surgidos en los años 90, su estilo único y su energía los llevaron a la fama con álbumes como Chaco y Versus. Su creatividad y experimentación han dejado una marca indeleble en la música argentina. 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Hasta el próximo micro y que la música no pare de sonar.
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Una banda con mucha historia y una impronta cargada de buen rock. Ellos son Creedence Clearwater Revival. Up Around the Bend.

0: Ladies and gentlemen, this is Mambo number 5.
1: Con un toque de ritmo bien latino y por supuesto Mambo. Lu Vega, Mambo number 5.

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Historias contadas en 3 minutos. Temas que atraviesan el alma y siguen sonando. Bye.

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Genios del playback o verdaderos genios. Sea como sea, marcaron tendencia. Ellos son Milli Vanilli. Sigue corriendo.

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1: Good evening, everybody. Here we go.
2: Una excelente versión unplugged de la canción insignia del disco So Far So Good, Bryan Adams, Summer of '69.

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0: 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Y algunas bandas internacionales han dejado una huella imborrable en la historia. Con sus canciones y estilos únicos, han definido eras y han acompañado momentos clave en la vida de millones de personas. 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Bienvenidos. Nirvana. Formada en 1987, fue la banda que llevó el grunge al mainstream, con Kurt Cobain como líder junto a Chris Novoselic y Dave Grohl. Nirvana revolucionó la música con su sonido crudo y emocional. Su álbum Nevermind, que incluye el himno Smells Like Teen Spirit, es considerado uno de los discos más importantes de los años 90, marcando el comienzo de una nueva era para el rock. Desde los ritmos más potentes hasta las melodías más emotivas, estas bandas han dejado su huella en la historia de la música. Sigamos disfrutando y celebrando el legado que nos han dejado. Hasta el próximo micro, donde la música seguirá siendo nuestra compañera fiel.
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2: El que tuvo su momento de fama con unas muy buenas canciones, Spen Lee, Lucky For You.

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